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0: Muy buenas tardes, mi nombre es Edgar Covarrubias y el día de hoy, lunes 27 de julio del 2026, le doy la bienvenida a Lo que pasa en Mexicali a nombre de la maestra Norma Bustamante, quien es la titular de este espacio y que ya me lo agencié yo. Pues le doy la bienvenida a este espacio que está hecho exactamente para lo que siempre decimos, un espacio que sea un contacto directo con usted, que está en la colonia, que está en la cuadra, que está en la comunidad, que necesita atención del gobierno de Mexicali, pues a través de este programa va a ser su vínculo directo con el gobierno. Y además, si no somos los responsables, si es otra autoridad, vamos a ser también ese puente que le va a ayudar a solucionar cualquier tema que tenga usted. Ya lo escucho donde quiera que se encuentre aquí en Mexicali. Pues bueno, el día de hoy, lunes 27, le doy la bienvenida a nuestra compañera y amiga Johanna Fabián. Bienvenida, Johanna. Aquí hola, nos vas a ayudar pues con los mensajes, las llamadas y todo. Pero antes que nada, recuérdanos cómo contactarnos.
1: Claro, el teléfono en cabina es 557-2151 y el WhatsApp de la maestra Norma Bustamante es 686-388-0860, la línea 072. Nuestra aplicación del ayuntamiento es MXL Mi Ciudad. Y pues nuestras redes sociales del gobierno de Mexicali, ahí estamos al pendiente de cualquier requisito, porra, queja, lo que sea, ahí estamos al pendiente.
0: Todo es bienvenido, ya sabes, siempre le recomendamos y siempre le repetimos que sí, por favor, usted va a hacer el uso de este programa para, pues alguna solicitud, nos deje algún teléfono, algún contacto. Esto no se va a hacer público, incluso lo puede hacer por inbox, si es a través de nuestras redes sociales, o si es por el WhatsApp, mantendremos esos datos pues totalmente ocultos. Pero más allá de esto, sí necesitamos que si usted nos pide algún apoyo, alguna solicitud, nos deje algún dato. Y bueno, el día de hoy también le quiero dar la bienvenida a Gabriela Infante, una de nuestras heroínas de Mexicali, una de las personas que anda ahí en el calorón, ayudando a la ciudad a estar limpia. Gabriela, bienvenida a este espacio.
2: Hola, buenas tardes, muchas gracias por la invitación.
0: Bueno, invitamos el día de hoy a Gabriela Infante porque ella es una de las operadoras de los camiones pues recolectores de basura, también está en esta actividad y queremos platicar con ella por muchísimos temas, sobre todo porque como gobierno tenemos que reconocer a los que trabajan, a los que se la rajan, a los que andan ahí en los 50 grados centígrados ayudando a Mexicali a ser mejor ciudad y sobre todo consejos muy, pero muy necesarios porque Gabriela el día de hoy tuvo un accidente en la mañana. ¿Por qué? Porque a alguien se le ocurrió en la basura pues tirar algunos químicos. Desgraciadamente pues esta bolsa al parecer se reventó, ahí ella pues tuvo un accidente con esto, pero ese tipo también de recomendaciones y sobre todo lo que se puede hacer con la basura, Gabriela, vamos a tenerlo aquí más adelante.
2: Claro que sí.
0: Pues bueno. Ahí está. Está un poquito seria, pero ahorita, sí. ahorita la vamos a aflojar.
1: ¿Cómo no?
0: Sí, ahorita se va a aflojar. Pero bueno, vámonos rápidamente con información. Fíjese ustedes, la semana pasada, y lo queremos retomar el día de hoy, se dio la entrega por parte de la maestra Norma Bustamante de equipamiento para los policías de la Dirección de Seguridad Pública Municipal. Esto para fortalecer, obviamente, las capacidades operativas que tiene toda la corporación. Se entregaron 269 armas largas, 152 armas cortas, 349 cargadores, así como cartuchos, los cuales fortalecerán la seguridad de Mexicali. Y bueno, se lo traduzco, armas largas pues son pues tipo rifles y armas cortas pues son las pistolas, así es que nuestra corporación ya está armada con pues digamos la última tecnología para la defensa, la última tecnología para protegerse a ellos, proteger nosotros y obviamente hacer frente a todos los problemas de inseguridad que hay en Mexicali. Y bueno, sobre esto entrevistamos a la maestra Norma Bustamante, quien lo señaló así, es algo histórico y no es que lo señale Norma Bustamante, es que es algo histórico realmente reconocido por los mismos policías. Hace ya más de 20, 30 años, muchos de los policías tenían que incluso comprar su propia arma. A partir de esta fecha, de la semana pasada, por ahí del 23 de julio, queda claro que Mexicali va a tener una policía mejor armada, una policía que nos va a ayudar a enfrentar mejor este tipo de problemas. Y pues bueno, vamos a escuchar a la maestra Norma Bustamante sobre esta entrega histórica de armas.
3: Pues es algo mucho muy importante, como ya se dieron a conocer los datos de que desde el 2012 no se hacía una compra. Esta compra no es reciente, fue del 2024, pero tarda mucho en llegar, ya están aquí y ya estamos previendo probablemente otras futuras compras para estas necesidades. Y traigo a colación un comentario que me acaba de hacer el presidente de la Fraternidad Policiaca, el licenciado Navarrete, que decía que en aquellos tiempos había 900 policías y solamente 200 armas. Tan es así que los policías tenían a veces que usar armas propias para poder realizar su trabajo. Hoy el escenario es totalmente diferente y el gobierno de Mexicali apoyando a la policía municipal.
0: Pues bueno, ahí está lo que señaló la maestra Norma Bustamante sobre la entrega de estas armas. También entrevistamos a Luis Felipe Chan, director de la Dirección de Seguridad Pública Municipal, a quien le preguntamos y él nos explicó, estas armas se van a distribuir entre la ciudad y el Valle de Mexicali, obviamente los diferentes turnos, 3 turnos de 8 horas, pero más allá de eso, significa que nuestros policías, nuestros elementos de la corporación ya van a tener mejores armas. Vamos a escuchar a Luis Felipe Chan lo que habló sobre esta entrega.
4: Pues bueno, buscaremos que este nuevo equipo que nos ha llegado a la Dirección de Seguridad Pública Municipal pues sea distribuido de manera equitativa, ¿no? Para tanto el personal operativo en la zona urbana como en la zona valle, ¿no? La realidad es que por años pues no se había invertido en temas de armamento y el armamento actual pues se ha venido distribuyendo de manera de que el elemento pues al momento de salir de turno entregue el arma y el que entra pues saque la misma arma. Entonces esto nos viene a dar un poquito más de capacidad de equipamiento para nuestros compañeros y de manera que pues por lo menos, si no todos, pero la gran mayoría pueden traer su arma corta y su arma larga en el momento de estar en el servicio, ¿no?
0: Pues bueno, ahí está, ahí están las palabras, ahí está sobre todo pues el reconocimiento a esta compra que se hace, esta compra masiva arriba de los 19 millones de pesos en armamento y sobre todo pues el dato histórico nunca en lo que ha existido la Dirección de Seguridad Pública se había hecho una compra como estas. Obviamente hay refuerzos de patrullas, hay refuerzos de motos, de uniformes, pero en el tema del armamento hasta la fecha es la primera vez que históricamente se hace una compra de este tipo. Pero bueno, no solamente se trata, digamos así, del beneficio del armamento para los policías, no solamente se trata, y sí, de que nuestros policías estén bien armados, tengas un chaleco antibalas, también se trata de que nuestros policías tengan beneficios, es decir, ellos directamente exponen la vida en cada pues intervención que tienen en la calle. Tal vez usted se le puede hacer muy fácil ver un policía que para una persona que pues se pasó un alto, pero tal vez esta persona que se pasó el alto tiene armas en su automóvil, se baja, puede tener un ataque contra los policías y qué mejor que estén armados. Pero más allá de eso, también los policías son personas, son seres que están en Mexicali, son seres que tienen familia, hijos, mamá, bueno, de todo, y es por eso que también los beneficios personales son muy, pero muy importantes. Por eso la Federación Policial de Baja California ha reconocido a Mexicali con el cumplimiento del 95% de las condiciones laborales de sus policías. Así es, Mexicali cumple con el 95% de las condiciones laborales de las y los policías, informó la Federación Policial de Baja California. Esto coloca a Mexicali en primer lugar en otorgar el mayor número de beneficios en comparación con los otros municipios. Es decir, Mexicali, la capital de la transformación, brinda 19 de las 20 prestaciones sociales evaluadas. Al respecto, la presidenta municipal mencionó que los principales compromisos de este ayuntamiento es eso, ver por los policías, obviamente sí reforzar todo el armamento, sí reforzar las unidades y todo el operativo, pero también en cuestión personal es bueno saber que nuestros policías tienen uno de los salarios más altos en Baja California, si no me equivoco, por ahí los 19 mil pesos. Todas las prestaciones ya tienen Infonavit, ya cotizan por una casa, ya tienen seguro social. Es decir, los policías de Mexicali, con los esfuerzos que se han hecho por parte de Norma Bustamante, están en una muy buena condición. Están, digámoslo así, en un momento que también históricamente nunca se había dado. Así es que el reconocimiento que se le da al gobierno municipal, a la maestra Norma Bustamante, pero también a la corporación con todos estos beneficios y sobre todo beneficios que van más allá pues del armamento, beneficios en lo personal y sobre todo la seguridad de que muchas veces pues estos problemas o estos temas de riesgo van a tener un respaldo de seguro social, de también obviamente seguros de vida, entre muchos de los beneficios que se tienen. Así es que pues bueno, el reconocimiento se da por parte de la Federación Policial de Baja California. Pues bueno, no es por presumirlo, Mexicali tiene 19 de 20 cumplidos, Ensenada tiene 14 de 20, San Felipe 13 de 20, el sistema penitenciario 13 de 20, la Fuerza Estatal 12 de 20, la Fiscalía del Estado 10, y bueno, ahí va San Quintín, Tijuana y Tecate, quienes obviamente están trabajando también por beneficiar a sus policías, pero algo muy importante es esto que está pasando en Mexicali. Pero bueno, antes de irnos un corte, Johanna, ¿qué tienes por ahí de mensajes, peticiones, quejas y cualquier otra cosa?
1: Tengo preguntitas de redes sociales. Karina Castillo nos dice: buenas tardes, ¿en dónde puedo pagar el predial de mi mamá, que es adulto mayor, y para que apliquen el descuento?
0: Está abierta la recaudación de Centro Cívico de 8 a 3 de la tarde. También está la aplicación que tú bien la mencionaste hace poquito, MXL Mi Ciudad. Yes. Y además, Johanna, están las delegaciones municipales, también las comandancias de policía e incluso en las tiendas de las esquinas de amarillo con rojo, que tienen una O, 2X y una O. Y así no me entendió, está complicado, ¿verdad? Pero bueno, se puede pagar. Pero lo ideal es, si tiene alguna duda, sobre todo porque entendemos, hay cuentas que traen pues algunos recargos o algunos temas por cobrar, vengas al Centro Cívico, la recaudación de rentas está totalmente abierta de 8 a 3.
1: Perfecto.
0: Muy bien, pues bueno, vamos a ir un corte y regresamos con más información y nuestros invitados.
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11: Hola, hola Edgar, qué gusto saludarte en este inicio de semana a ti y a todo el auditorio. Pues bueno, déjame informarte que en los temas de tránsito nos encontramos totalmente sin novedad, y para los que andamos en la calle nos podemos percatar cómo las calles se encuentran tranquilas, no hay tanta circulación, y eso ha derivado que los accidentes estén un poco a la baja. Sin embargo, seguimos teniendo los accidentes que podemos considerar ordinarios, el choque por alcance y el choque que cuando cambias de carril, al no fijarte, ¿no? Entonces, pues eso hay que tener a siempre estar atentos. Y aunado, fíjate que a las temperaturas que hemos tenido, se han presentado dos casos donde conductores en plena circulación han sufrido una especie como de golpe de calor, han sido atendidos por personal de tránsito y solicitar los servicios de emergencia. Entonces, vehículos, aunque traiga tu vehículo una muy buena refrigeración, no hay que hacer confianza, hay que hidratarnos y estar ventilados en todo momento para evitar ese tipo de situaciones que se presentan en esta ciudad con mucha frecuencia. Hasta aquí mi reporte, un segundo informe, unos minutos más, saludos para todos.
0: Ahí está Eric McGregor, subcomandante de tránsito de la Dirección de Seguridad Pública Municipal. Ya escuchó con los consejos, con el reporte y sobre todo pues con algo que es muy cierto, hay que mantener la calma, yo sé que en verano es una problemática hacer un semáforo, un alto, pararnos tantito, el rayo del sol, el sudor en la espalda. Bueno, ya para qué le digo, ¿verdad? Todos hemos pasado por eso, pero bueno, sí. Esta cápsula de Eric McGregor es para obviamente guiarnos de lo que pasa en las calles de Mexicali, pero también para que usted tenga un buen consejo mientras maneja. Pues bueno, déjele comento, seguimos con más información. Joana, más adelante, algunas llamadas, peticiones y demás, porque quiero pasar con nuestra invitada, Joana. Muy importante, Gabriela Infante. Ella es una de las personas que trabaja en la limpieza de Mexicali, es una de las personas que tiene pues el honor de pues trabajar para ustedes, para el público, para la ciudadanía. Uno como quiera que es funcionario de primer nivel, pues bueno, sí nos toca andar en la calle, pero los que de verdad trabajan, los que de verdad se la rajan, pues son ellos, nada más y nada menos que los que ponen las manos a la obra, como se dice por ahí. Gabriela, bienvenida a este espacio, cuéntanos rápidamente, ¿cuál es tu trabajo así en específico? ¿Cuál es tu actividad en estos más de 45 grados de temperatura?
2: Pues mi trabajo es recolectar la basura de la ciudad. Estoy en tres colonias, Colonia Nueva, 27 de septiembre, y en la Colonia Hidalgo. Yo soy de las que van abajo echando botes, bolsas de basura. De vez en cuando me dan chance de manejar, cuando falta algún chofer o algo, y pues ahí andamos haciendo la labor.
0: Interesante, sobre todo las áreas donde te encuentras, que es, digamos, pues áreas urbanas, áreas donde independientemente del área Mexicali siempre hay un problema de la basura, sobre todo porque pues porque todos generamos muchísima basura. Déjele doy unos datos, fíjese usted, en el 2024 en Mexicali se generaban al día 745 toneladas de basura. Para que se dé una idea, y si esto para ponerlo en una balanza que me haga caso, 745 toneladas de basura son aproximadamente 62 camiones de estos urbanos sin pasajeros. Es decir, al día más de 62 camiones urbanos es el, digamos, lo que se recolecta a diario desde el 2024, pero en 2025 creció a 801 toneladas, que serían 67 camiones juntitos de basura, ellos pues día al día, pero en 2026, olvídese, 827 toneladas, estamos hablando casi 100 toneladas más en comparación del 2024, casi 70 camiones, es decir, una comparativa de las toneladas en total que se generan en Mexicali son 69 camiones urbanos en el peso, todos juntos, ellos, diario de Mexicali, salen de su casa y de las casas de los vecinos. Es decir, Mexicali genera muchísima basura y ahí es donde Gabriela está, pero hay muchos problemas, Gabriela, sobre todo porque cuéntanos, el día de hoy tuviste un problema que me parece desgraciadamente es pues seguido lo que les pasa.
2: Sí, sí.
0: Basura que no va donde debe estar.
2: Así es, hoy empezando la ruta, normal, echando basura, al momento de poner la prensa, compactar lo que estaba en la concha, empieza a salir un, como un polvito, y lo inhalé un poco, sufro de asma, está controlado, pero me empezó a querer dar como un ataque, me dolió la boca, el estómago, la cabeza, me mareé, pues tuve que ir a Iztecali. Sí me gustaría que hicieran un poquito en conciencia sobre lo que tiran, porque nos han tocado vidrios, jeringas, piedras, a veces que levantamos, jalamos el bote y pues, pues está liviano, pero al momento de levantarlo, ahí es donde recibimos todo el peso. Y gente nos pelea de que, ah, yo lo jalé desde allá adentro de la casa y que no sé qué. Yo, ah, sí, pues una cosa es jalarlo y otra cosa es levantarlo. Yo lo levantamos casi un metro y medio. Le digo. Y son botes, pues, que están relativamente pesados, que le echan tierra, un poco de escombro. Y pues, sí, que tenga un poquito de conciencia.
0: Ay, me parece que el mismo reglamento marca que si se puede, que no se puede. En cuanto, digamos, a los materiales, ¿qué no debería yo, como ciudadano, poner en el bote de la basura, en la bolsa de la basura, que luego van a terminar en las manos de ustedes? ¿Qué no debería ir ahí?
2: Según en el reglamento, solo tenemos que llevarnos basura orgánica. Pero la gente pone escombro, tierra, madera. Un compañero... creo que echaron un bote y había una madera y el palo rebotó y se pegó
0: en la cabeza.
2: Se hizo una cortada. Igual las jeringas. Hay gente que echa...
0: Dilo cómo es.
2: Botes con orines, botes con aceite. Hay gente que pues tiene personas enfermas en su casa y echan las zapetas con excremento así, sin echarlas en bolsita o algo. Y pues sí, hay veces que pues nos vuela la basura en la cara y todo, pues y estamos corriendo riesgo.
0: Oye, es tremendo lo que muchas veces encuentras en la basura, la inconsciencia de muchas personas. Sí. Sobre todo algo muy claro, porque muchas veces, y nos llegan los reportes, ¿sabes qué? Pasó el recolector y no se llevó mi bote de basura. Pues ya cuando lo vas y lo revisas, te das cuenta que son botes, como tú lo dices, llenos de escombro, que la verdad, para empezar, esa basura no va ahí en nuestros camiones recolectores, pero que además, ustedes, no sé cuántos, pero deben ser cientos de botes al día que levantan y hacen ese movimiento. Hay que hacer conciencia como usuarios de... no contaminar pues con el tema químico, con estos temas de jeringas, las bolsas de la diálisis, por ejemplo los escombros.
2: Sí, de hecho también hay mucha gente que le echa cloro a las bolsas.
0: Ah, claro, para que no se junte la fauna nociva por ahí. ¿Es recomendable eso?
2: La verdad, ahorita en tiempo de calor se calienta horrible el cloro y te quema. Un compañero, no sé, creo que se lastimó su ojo o algo así.
0: Le cayó cloro.
2: Sí, y hubo una ocasión en la que echaron ácido a las bolsas. Y pues nosotros lo que hacemos es agarrar la bolsa y pues la aventamos porque vamos...
0: ¿Deprisa?
2: Ah, claro. Deprisa. Nada más que esa vez el chofer de arriba del troque se dio cuenta y nos dijo, ay, calmados, y va y se fija. Y estaba la marca de... ¿cómo se dice? De lo que se come el ácido. Y literal me iba a tocar a mí el charpazo de ácido en la cara, porque él estaba del lado de mi compañero.
0: Te salvaste.
2: Y nos salvamos, porque pues él iba también a llenarse de ácido.
0: Pues mira, Joana, aparte, Joana, de todo esto que hablamos, de que hay que tener cuidado, al final de cuentas, nuestros seres de Mexicali son personas que están cuidando de nosotros. Muchas personas inconscientes han puesto en la basura o han echado a la basura incluso animalitos. Me parece que te tocó a ti
2: sí. El
0: caso de unos gatitos que por ahí lo rescataste.
2: Sí.
0: Gatitos recién nacidos. Cuéntanos. Sí.
2: Ese día escuché pues, maulliditos de gatos.
0: ¿En la basura?
2: En la basura, ajá. Era como un pedacillo de madera, como del respaldo del sofá, y escuchaba yo, y ya estábamos poniendo la prensa ya para compactar la basura.
0: Ya los ibas a aplastar.
2: Sí, y yo, espérate, y me pongo así, y escucho los maulliditos, y yo no, pues le dije al chofer que se orillara, y ya, pues empezamos a abrir la tela del pedacito ese, y ahí estaban cuatro gatitos.
0: No,
2: sí. Es... y ahí están en mi casa.
0: ¿Te los quedaste siempre?
1: Sí. Los adoptaste.
0: Sí, son.
2: Murió una, porque pues estaban muy chiquitos y,
0: claro,
2: y ocupaban a su mamá, pero tres ahí andan de tremendos.
0: Claro, mira, Joana, cosas, ay, yo, qué historia, ay, no, hombre. Aquí, ahí es cuando uno dice realmente, pues, ¿quién es el animal el que hace esta acción? O la criatura que sufre, así, al verdad, es que sí. Dices, ¿a quién se le ocurre hacer eso, no? Sí. Echar a la basura unos gatitos chiquititos.
2: De hecho, es la tercera vez que me toca.
0: ¿De ese tipo?
2: La tercera vez. Anteriormente, pues, no, ya estaban ya muertos.
0: Ya habían muerto.
2: Pero, pues, sí, o sea, pues, pobrecitos, o sea, ellos no pueden hablar, no deciden estar ahí.
0: Claro, van y los echan. Pues sí. Bueno, Gabriela, nos vamos a ir a un corte, vamos a regresar contigo para hablar más de estos temas, sobre todo de concientizarle a usted, que me escucha a través de la radio, que me escucha a través de las redes, de la importancia de cuidar lo que llevan nuestros botes de basura, que no solo, digamos, es, ah, avienta la basura, la que sea, no, hay alguien que va por esa basura, que trata esa basura, y que muchas veces, pues, le ocurre accidentes, como lo que Gabriela bien nos cuenta, o desgraciadamente nos cuenta, que pues son químicos que casi la llevan a un ataque de asma, son jeringas que pueden tener ahí alguna enfermedad, o seres vivos como son unos gatitos, que quién habrá sido el inconsciente que hizo eso, quién sabe, pero pues hay que ser muy conscientes, son seres sintientes y sobre todo, pues eso, Gabriela, son seres vivos, hay que cuidarlos. Así y no puede es. Ser posible que alguien por deshacerse de unos gatitos, pues los eche a la basura.
2: Los eche a la basura.
0: Y lo peor es que el camión recolector de basura tiene una prensa y normalmente toda la basura que va ahí se prensa. Entonces, de haber quedado esos gatitos ahí, pues hubieran tenido un muy mal fin.
2: Sí.
0: Pues bueno, ahí está la información. Vamos a ir un corte para seguir hablando de nuestros héroes y heroínas de Mexicali, sobre todo para que usted que nos escucha conozca de viva voz quiénes son las personas que mantienen a nuestro Mexicali limpio. Vamos a un corte y regresamos.
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17: Muy buenas tardes, estamos aquí desde Garita, zona centro, con la línea normal de 40 minutos, por Rail Lane 35 minutos, por Sentry 15 minutos, peatonal 5 minutos. Ahora nos vamos a Garita Nuevo Mexicali, normal 40 minutos, Ready Lane 25 minutos, Sentry 10 minutos, peatonal 0 minutos. Tipo de cambio, compra 16 pesos con 25 centavos y venta 17 pesos con 25 centavos. Por mi parte es todo.
0: Ahí está el reporte de Luis Rubio, el reporte muy importante sobre el tema de los tiempos de acceso a Estados Unidos vía Garita Central, vía Garita también la nueva, como le dicen, también peatonal y el tipo de cambio. Interesante, interesante esta información para un municipio como Mexicali. Johanna Fabián, por ahí tienes alguna pregunta para nuestra invitada Gabriela Infante.
1: Tengo una pregunta de parte de redes sociales para nuestra compañera Gaby. Te puedo decir Gaby, ¿verdad? Que quiero aclarar que es la única mujer que trabaja en la recolección de basura.
0: Buena pregunta.
1: Orgullosamente, ¿no? Y la pregunta es de parte de un muchacho que le mando muchos saludos y un beso. Luis Ernesto Castro dice, ¿cómo podemos ayudar a hacerles el trabajo más fácil a las personas de recolección?
2: Pues, para empezar, no ponerle cloro a las bolsas. Pueden usar vinagre. Que no estén pesados los botes. Seguir el reglamento. Son 30 kilos por casa. Sé que a veces se pasa. No hay problema. Nosotros nunca...
0: Claro.
2: Nunca ponemos peros ahí, solo que pues sí, que no estén pesadotes así, que no lo podemos levantar porque si no lastimamos.
0: Claro.
2: Ya van dos veces yo que me lastimo la espalda. Al momento de que vayamos trabajando por la calle y la ciudadanía vaya manejando, que tengan precaución, siempre nos andan atropellando. No echar vidrios, no echar jeringas, si van a echar desperdicios de comida, mucha gente lo que hace es que la congela y, uh-huh. y la saca al momento de sacar la basura a la calle, la sí, saca, ajá, porque nos explota, uh-huh. Nos han explotado una infinidad de cosas a todos, desde aceite, comida echada a perder, fluidos,
0: de todo. Ya me imagino, ¿no?
2: Sí, ¿qué será más? Ya no se me ocurre nada más.
0: Pues bueno, esos son, digamos, como las recomendaciones, Johanna, de en general. También sí. Hay que ser conscientes, hay que saber que hay un reglamento, hay que ser, sobre todo eso, conscientes de que son personas que están trabajando desde muy temprano, a altas temperaturas, son tres sí. turnos, pasan dos veces por semana en su casa la recolección de basura, cosa que ningún municipio de Baja California lo puede presumir, nosotros sí, son dos turnos, es de lunes a miércoles y de miércoles a sábado, si no me equivoco, en las sí. diferentes áreas de Mexicali, o sea, usted no se puede quejar que, ay, bueno, tenía más de 30 kilos, pues tiene dos oportunidades en la semana para sacar toda su basura y sí. ser muy ordenado con eso.
2: Sí, de hecho, pues es que también hay, me imagino, hay casas que producen mucha basura porque hay muchos familiares.
0: Claro.
2: Y pues nada nos cuesta a nosotros escuchar a la gente de que, oye, voy a sacar basura de más o así. Mucha gente se acerca y nos pregunta, oye, voy a sacar unas tres bolsas de más. Ah, adelante, o sea.
0: Claro. Siempre y cuando sea basura doméstica, así orgánica, es. Como tú lo dices,
2: así es.
0: Y que cumpla el reglamento, no hay así ningún problema, sí, se puede
1: sí,
0: hacer
1: sí.
0: el trabajo.
1: Sí, aparte sí. como ciudadanos nada nos cuesta.
0: Todo ajá. nada, absolutamente
1: los
0: nada.
1: Los que se avientan toda la chamba fuerte son sí. ustedes, y con estas temperaturas, o sea, trabajar bajo el sol, a altas temperaturas, y aparte la cuestión orgánica, todo lleva a una cuestión de descomposición más rápida. Sí. O sea, ustedes se avientan toda esa chamba, olores, todo. Sí. Entonces, a nosotros como ciudadanos nada nos cuesta el tener esa atención, ese cuidado, esa delicadeza para hacerles un poquito más fácil a ustedes el trabajo.
2: Sí, sí. De hecho, se me fue la palabra. Hay gente que desgraciadamente fallece que el tío así. Y empiezan a sacar de poquito, de una bolsita.

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5: El área a donde pertenece Gabriela se exprese y sobre todo le dé esa gratitud a todos estos héroes que en serio dan la vida por usted. Estar ahí es riesgoso. Respirar uno de estos químicos sí es riesgoso. Puede terminar con la vida de alguien, desgraciadamente. Y es por eso que son nuestros héroes, que son las personas y los seres de la limpieza de Mexicali. Y vamos a escuchar a Francisco Garza sobre esto. ¿Qué es para nosotros como gobierno el trabajo de ellos y sobre todo los cuidados especiales en estos momentos de verano?
6: Buenas tardes, Mexicali. Buenas tardes, Edgar. Pues mira, la verdad es que siento un profundo respeto por cada uno de mis compañeros. Es un trabajo muy pesado lo que es la recolección de basura. Requiere de un gran esfuerzo físico, de una gran responsabilidad. Y bueno, comentarte que los veo cada mañana que salen desde muy temprano las jornadas y con las altas temperaturas que hay en la ciudad, un gran reconocimiento porque estos muchachos desde las 2, 3 de la mañana empieza su faena. Tenemos 3 turnos en el cual desde las 2 de la mañana están recorriendo las colonias. 7 de la mañana entra otro turno, 8 de la mañana, en la tarde, de noche entra otro turno. Y bueno, todos ellos con la gran responsabilidad de pasar colonia por colonia, calle por calle, casa por casa, para garantizar que Mexicali tenga una recolección de basura 2 veces por semana, con una calidad y eficiencia que solamente ellos han demostrado aquí en la ciudad. La verdad es que es una gran labor, es una gran responsabilidad. Y bueno, comentarte también que como gobierno tenemos una gran responsabilidad. Hace un par de meses los dotamos de termos, de iglús, y un día como hoy seguimos garantizando que desde toda la temporada de verano, de calor, los muchachos cuentan con hielo, con agua purificada, con suero vida oreal y obviamente con gatorades para que ellos se mantengan completamente hidratados. Es bien importante para nosotros que ellos cuenten con todas las herramientas necesarias y bueno, siempre estamos atentos a sus llamados para sus mismos requerimientos para que hagan una faena como lo han hecho hasta el día de hoy.
5: Pues bueno, ahí está el reconocimiento del director, Gabriela, ahí está. Pues estas palabras más que de reconocimiento, me parece que de explicación a la ciudadanía lo que realmente ustedes viven, porque estar ahí a 45 grados con el uniforme que traes, corriendo a la luz al rayo del sol, no es nada fácil.
7: De hecho, creo que salió un anuncio, no sé, algo en el Facebook de que el sombrero de palma, que es muy recomendado, porque la verdad sí nos apoya mucho. Nosotros llegamos a la ruta, empezamos y ya nomás empezamos a sentir un poquito el calor, buscamos una llave para mojarlo. Se siente más fresco.
5: Claro.
7: Con el mismo sudor, las camisas, pues se nos moja. Sí, también, como estamos moviéndonos, no estamos solamente parados, pues, estamos moviéndonos, pero sí se siente un poco más refrescante, no claro. Nos quema el sol. Y pues sí, agradecerle mucho al director por los iglús, los sueros y los gaitores. Porque sí nos sirven mucho.
5: Pues.
7: También la gente, la ciudadanía, hay gente que nos regala que el power, nos miran los carros y van y regresan, tomen muchachos, que la soda, que el Gatorade, que
5: claro.
7: Las botellitas de agua. Sí, hay gente muy empática con nosotros, la verdad.
5: Pues bueno, si usted es una de esas personas empáticas, qué bueno que lo hace, y si no es, pues mire. Bien sencillo, un vaso de agua no se le niega a nadie, una botellita con agua no se le niega a nadie. Alguien que trabaja como ellos, pues obviamente necesitan un apoyo, necesitan en ese momento, pues cómo refrescarse, cómo recuperarse. Esto, darle un vaso de agua, un pues suero, porque no puedo decir la marca que dijo el director, ¿verdad? Me la van a cobrar. Pero más allá de eso, darles un apoyo de este tipo no es corrupción, no es algo así. Simple y sencillamente es humanidad. Humanidad, porque no cualquier persona

0: puede estar trabajando con esas temperaturas, con esa presión y sobre todo pues con una carga de trabajo tan pero tan inmensa. Gabriela, ya casi se nos acaba el tiempo, te pido que te quedes aquí hasta que se acabe el programa porque creo que por ahí tenemos algunos mensajes, pero ¿cuál sería para cerrar tu reflexión? ¿Qué le dirías a los ciudadanos de Mexicali?
1: Pues, ¿qué le diría? A mí me gusta mucho cómo se mira Mexicali limpio y me gustaría que todos apoyáramos un poquito con su granito de arena. ¿Cómo se dice? Pues acomodando bien la basura, haciendo bien la labor, para hacer mejor la labor nosotros. Igual hay veces que vamos y hay baldíos así y la gente tira las bolsas ahí y muchas veces nosotros vamos recogiendo, limpiando poco a poco. Claro. Porque así se mira bonito la ciudad.
0: Claro.
1: Y es como dice, ¿no? Por un Mexicali limpio.
0: Claro, para que brille Mexicali.
1: Para que brille Mexicali, así es.
0: Pues ahí está, Gabriela, el mensaje. Te vamos a pedir que te quedes para el cierre del programa. Creo que por ahí más preguntitas, Joana, o comentarios. A ver, rápidamente, que tenemos un minuto.
2: Sí, por medio de redes sociales, Rosario Juárez Cortés nos pregunta sobre la Feria del Empleo que se va a llevar a cabo este jueves 30 de julio. Quería saber si este evento también es para personas sin experiencia.
0: Totalmente, este evento es para personas que necesitan un trabajo, que necesitan una ocupación. Hay una bolsa muy interesante, ya sabe las recomendaciones, hice bien preparado, váyase, la verdad, bien cambiado, en buena presentación, llévese todos los documentos que pueda tener, incluso hasta el acta de bautismo, también llévese lo que necesite, más vale que sobre que falte. Ahí adentro también hay facilitadores en el tema del SAT, del Seguro Social, no hay ningún problema. Usted, quien sea que está escuchando este programa, asista este jueves 30 de julio a la Canaco. Ahí va a haber una buena feria del empleo, una buena oferta de empleo. Y lo importante es eso, sea cual sea, con o sin experiencia, vaya, busque. Y sobre todo, le garantizo que va a encontrar algún empleo de su preferencia. ¿Alguna otra pregunta, Joana, que ya nos tenemos que ir a corte?
2: Regresando.
0: Pues regresando del corte, vamos a seguir con preguntas, vamos a seguir con Gabriel Infante, vamos a seguir con Johanna Fabián y con toda nuestra información. Regresamos.
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0: Regresamos con más información aquí a lo que pasa en Mexicali. Rápidamente vámonos con el clima. Para todos los amantes de los más de 48 grados, la humedad de más de 60 grados, para todos los que les agrada el calorón y andar todos rojos y quemados, pues les tengo noticias. Va a continuar las temperaturas, van a continuar los porcentajes de humedad altos, pero bueno, yo no soy nadie a un lado del capitán René Rosado, el director de la Unidad Municipal de Protección Civil, quien nos trae muy puntualmente lo que resta de la semana en el clima, nuestro chico del clima. Esto dice el capitán Rosado.
7: Les quiero compartir el pronóstico de clima que esta mañana muy temprana hora nos hizo saber el Servicio Meteorológico Nacional Mexicano a lo largo de la semana para el municipio de Mexicali. El pronóstico menciona que Mexicali se va a mantener estacionado este sistema de alta presión, el cual la semana pasada llevó que las temperaturas a Mexicali aumentaran por encima de los 51 grados centígrados. Esta semana los pronósticos mencionan que estaremos con 44 o 45 grados centígrados en termómetro a la sombra. Sin embargo, por el fenómeno de sensación térmica y debido a la ola de calor, las temperaturas seguramente van a alcanzar los 47 grados centígrados. Además, debido a la gran cantidad de humedad que está ingresando por el canal del Mar de Cortés y otra parte por el desierto de Sonora, hay una probabilidad de que a partir del miércoles por las tardes puedan llegar a presentarse alguna tormenta eléctrica dispersa en algún punto del municipio de Mexicali. Tenemos que estar muy atentos a estos pronósticos. Y ante este pronóstico, les recuerdo a los mexicalenses que Protección Civil, a través del Consejo Municipal de Protección Civil, recomienda no ingresar a las zonas agrestes de los desiertos. Recuerden que las temperaturas que se pronostican para la ciudad o el Valle Mexicali son superiores en las zonas agrestes. También invitamos a la población que por ningún motivo dejen niños pequeños, mascotas, infantes, al igual que personas de la tercera edad, a bordo de los automóviles. Y ante cualquier síntoma de deshidratación, tales como calambres en extremidades, vómitos, diarrea, sudoración excesiva, acudan al servicio de salud más cercano o, en su defecto, marquen el 911 para que lleguen los servicios de emergencia municipales a su llamado.
0: Pues bueno, ahí está la información, ya sabe, todas las precauciones. Si no es necesario que entre las 10 de la mañana y las 5 de la tarde ande en la calle, pues evítelo. Hay que hidratarnos, usar colores blancos, sombrero, bueno, ya sabe todas las indicaciones, que no está por demás repetirlas. Y sobre todo, si usted tiene síntomas de calambres en las extremidades, cansancio, fatiga o se siente mal, vaya de inmediato al doctor. Muchas veces son los principios, pues desgraciadamente, de un golpe de calor que se puede atender en el momento. Así es que ahí están las indicaciones. Va a seguir el calorón, seguirá la humedad, pero bueno, todos los que hemos nacido aquí en Mexicali, pues decimos lo de siempre: hubieras venido ayer estaba haciendo más calor. De hecho, la semana pasada hizo más calor, ¿no? Bueno, la semana pasada por ahí un día estuvo casi a 52 grados, así es que nos falta mucho. Todos los que aquí nacimos, crecimos y vivimos, pues no la aguantamos. No le voy a decir que nos acostumbramos, obviamente a todos nos molesta el calorón. Johanna Fabián, por ahí tienes algunas mensajes, preguntas, quejas y de todo.
2: Tengo un mensajito para Gaby. Ándale. De parte de Rebeca Yescas. Dice: Gabriela, la más trabajadora, saludos, amiga.
0: Ah, muy bien.
1: Claro que saludos. Saludos.
2: Claro. Y yo tengo una pregunta para ti. ¿Cómo le hacen cuando están pues recolectando basura y pues de la nada a uno de los ciudadanos se les escapa a sus perritos? Anda. Y los persiguen?
0: La típica, ¿no?
1: Sí, de hecho siempre nos andan mordiendo. el ciudadano te dice, no hace nada, es mansito, pero el perro se estresa con el ruido del troque.
0: Claro.
1: Se estresa mucho y se sale y te muerde. La verdad, si nosotros miramos un cerco abierto y que es un perro grande, ya sea un pitbull, un doberman, nos vamos de largo a dos casas. Si podemos, jalamos el bote. Si no, pues la verdad, pues, ya después nos damos una vuelta a ver si está el ciudadano, o muchas veces también le gritamos porque pues ponemos en riesgo nuestra...
2: ¿Y les ha tocado que los muerdan?
1: Sí.
2: ¿Sí?
1: Sí, el otro día a mí me mordió. Era un pitbull, pero estaba cachorrito. Ay, qué hijo de la... Me dolió bien feo. Nomás me agarró como el pantalón, pero sí me pellizcó con los dientes, la pierna.
0: Ay.
1: Y yo, ay, pues...
2: Y chiquito.
1: Estaba chiquito, lo bueno. Pero sí, tenía un chorro de fuerza. Y todo por juntar un poquito de basura que tiró el mismo perrito. Y era un perrito, pues, desde la calle. Ya la siguiente semana ya no lo miré. La verdad, sí me causó como que, ay, ¿dónde?
2: Un trauma.
1: No, ¿dónde habrá estado? ¿Quién se lo habrá llevado? Porque...
2: Sí.
1: pues no supe si pasó SEMCA,
0: sí,
1: Centro de Control Animal. Supe si pasaron ellos o ¿qué pasó? Lo que mucha gente pues hace, que claro, los va y los tira o los...
0: Que es peor eso, ¿eh?
1: Sí, la verdad, sí.
0: Sí, se vuelven perros salvajes, se vuelven fauna salvajes, más peligrosos, pero imagínense usted, Gabriela Infante, el calor, los perros, los químicos que hay en la basura, obviamente la deshidratación que dura la jornada. Bueno, si es o no es una verdadera heroína, usted díganos, eso no es una verdadera heroína, que además lo hace por la limpieza de Mexicali, que nos veamos mejor y sobre todo para que nuestras colonias no sean el cochinero que anteriormente fue en muchas ocasiones. En esta vez entendemos que no se ha dejado dar el servicio y va a seguir ahí el servicio. Así es que, Johanna, pues interesante, ¿no? Lo que está pasando, sí, con nuestros compañeros de la limpieza, porque ustedes son los compañeros de la limpieza, son quienes nos ayudan a que Mexicali se mantenga limpio. Y pues bueno, Johanna, ¿hay algunas más llamaditas por ahí, mensajes, saludos, quejas?
2: Norma Aguilera dice: felicidades, Gabriela, eres un orgullo para toda tu familia y un orgullo para todo Mexicali también.
0: Sin duda alguna.
1: Es mi mamá.
0: No, tu mamá o quien sea, yo también digo, es un orgullo para Mexicali y es un orgullo tenerle aquí presente a una persona, y qué raro se escucha, que sí trabaja.
2: Sí.
0: Que sí trabaja, que anda en el rayo del sol, que pues de alguna manera es quien va usted en las calles trabajando por nosotros, así es que es muy bueno el reconocimiento. ¿Algún otro por ahí, Johanna?
2: Pues serían todos.
0: Serían todos. Bueno, lo demás ya sabes, son saludos, son llamados. Ya sabe que por ahí rápidamente, Johanna, el día de mañana seguiremos con este programa, pero ¿cuáles son los números de contacto donde la gente puede mandarnos sus mensajes, llamadas, quejas y todo eso?
2: Sí, estamos al pendiente en el teléfono en cabina, es 557-2151, el WhatsApp de la maestra Norma Bustamante, 686-388-0860, la línea 072, nuestra aplicación MXL Mi Ciudad, y nuestras redes sociales, Facebook, Instagram, como Gobierno de Mexicali. Estamos ahí al pendiente de cualquier solicitud, queja, saludo, felicitación.
0: Todo es bienvenido. Hasta también las quejas son bienvenidas, porque son una medida nuestra para saber qué estamos haciendo bien o mal. Gabriela Infante, muchas gracias por estar aquí. Un último mensaje de despedida antes de irnos.
1: Pues muchas gracias por la invitación y pues ahí vamos a estar, llueve, truene, tiemble, en temporada de COVID, ahí estuvimos.
0: Héroes también, fíjese, arriesgando porque la basura pues traía obviamente COVID. Pues bueno, ahí está Gabriela Infante, vamos a invitarla de nuevo, más adelante también vamos a invitar a otros compañeros de otras áreas, porque todos ellos hacen que nuestro municipio esté mejor servido, esté más limpio y sobre todo son nuestros héroes, así de sencillo. Pues bueno, antes de despedirnos, fíjese usted, por aquí en el perfil de Juana Valdés, pues por aquí estamos escuchando un reporte, bueno, ya no escuchamos nada porque se me apagó el WhatsApp, pero bueno, déjele comento que Juana Valdés, habitante del Valle de Mexicali, nos comenta e hizo un video en sus redes sociales donde señala que el Vado Carranza ya tiene seguridad, por ahí se ve las patrullas vigilando el área y esto obviamente se da después de una serie de reportes que se dieron en el Vado Carranza. El Vado Carranza, pues bueno, es una de las áreas más lejanas de la ciudad, es por allá pasando el ejido Oviedo Mota, es decir, pues muy muy al sur de Mexicali, más pegado a Sonora que a Mexicali, y es interesante cómo también estas pues señalamientos y estas necesidades de seguridad que usted nos da a través de las redes sociales son atendidas, y una es esta, 3 unidades de la Policía Municipal en el Vado Carranza, y usted dirá, ¿por qué ahí? Porque ahí pues es una especie pues de playita, es una especie de pues campo para que las personas pasen los fines de semana, y en estas épocas de verano, sobre todo de vacaciones, es muy recurrente, ahí está la Policía Municipal haciendo presencia y sobre todo trabajando para ustedes. Así es que ahí está el reporte de Juana Valdés desde el Vado Carranza. Y pues bueno, nos despedimos, Johanna, Fabián, muchas gracias a Gabriela Infante, que eres algo de Pedro Infante.
1: Pues tengo un tío que se llama Pedro Infante.
0: ¡Ándale! ¿Sabes cantar?
1: No.
0: Pues bueno, ahí está.
1: Fallo.
0: Pues bueno, un chascarrillo de salida. Pues bueno, nos despedimos, nos escuchamos el día de mañana aquí a través de la 990. Y ya sabe, hay que reconocer a nuestros héroes de Mexicali. Nos escuchamos mañana.

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Atrapados en la zona con Francisco Padilla, en transmisión simultánea por la poderosa 96.9 FM y atrapadosenlazona.com. 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

Bienvenidos y muy buenas noches, atrapados desde Mexicali. Te dan la bienvenida. 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En Los Atrapados te damos calor del bueno. Y aquí andamos atrapados, después de un fin de semana tremendo, tremendo, ya me imagino el de ustedes, si es que están en Mexicali, o a lo mejor nos escuchan allá en la zona costa, en Ensenada, Tijuana, vaya usted a saber dónde andan, muchachos, pero bienvenidos todos, atrapados los poderosos, atrapados de la poderosa 96.9, saludando también a Jorge Rubalcaba, que está ahí en cabina, y bueno, nosotros siempre le echamos ganas a todo. Ay, allá le voy a mover tantito. Ahí estamos. Qué gusto saludarlos, estar aquí. Sí los extrañamos, fíjate, yo sí los extrañé, pero no sé. Tú no. Es que no la saco, otra, pues la dejo aquí encerrada. Y bueno, pues el día de hoy iniciamos. ¿Por qué creen que iniciamos hoy con los Rolling Stones? No, con Mick Jagger. Mick Jagger, porque ayer cumplió añitos y se la pasó muy solito sin nosotros. Y aquí le estamos haciendo justicia a Mick Jagger, que ayer llegó a la cantidad de 82 años. ¿Por qué? ¿Por qué lo festejas tanto? Igual que a Paul McCartney. Bueno, y a Ringo Starr. Bueno, y a George. Bueno, pues ya George ya no está con nosotros, ni John Lennon. Lo que pasa es que son los rock and rolleros más longevos que tenemos y activos, atrapados. Así que, pues, muchas felicidades. Happy birthday, Mick Jagger. El cumpleaños fue ayer 26. Pero, pues, lo estamos festejando hoy porque ayer nadie quiso venir a escucharnos. Y bueno, pues aquí estamos. Happy birthday, Mick Jagger, que empezó con los Rolling Stones por allá. Por el 63, más o menos, 62, 63, y con una canción prestada por los Beatles, por Paul McCartney y John Lennon, con eso tuvieron su primer éxito para que fueran reconocidos mundialmente, pero pues ellos tienen su forma de ser, y los Beatles tenían otra, pero en el fondo eran siempre grandes amigos, así que happy birthday a nuestro querido Mick Jagger, que hoy, ayer llegó hoy su primer día con 82 años. Ese es el motivo por el que empezamos el día de hoy con él. Así que, bueno, y aquí les vamos a presentar la última, la tercera, pero es con Mick Jagger cuando se festejó con David Bowie. ¡Uy, sí! Ahí va. Ahí está. Todos unidos, festejándose con David Bowie, que ya los espera allá arriba. Apúrense, compas, que la banda no está completa sin ustedes. Oh, David Bowie, Mick Jagger. Happy birthday, Mick Jagger.

Aquí andamos saludándolos. ¿Cómo estamos, atrapados? Bienvenidos. Ya no nos extrañaban. Por allá nos escribió Pedro Rosas en la tarde y le mandamos saludos a Lía, Naomi, niña hermosa. Ay, es que su nieta y ahorita está saludando por acá el 6K que se reporta y deseando lo mejor a todos los atrapados y a la mejor cabina del mundo y saludando a la hermosa, olvidada. Aquí los fines de semana, que te portes bien, reinita. Muchas gracias, Marta. 6K y Ceci Moreno también ya saludando desde temprano, te esperando el saludo. Y, jaja. Y más saludos, pues ya que digo que sí, que aquí sigo, pues sí, que dice que ahí sigue, pues sí. Ahí está, no sé cómo le hace para trabajar, pero pues aquí estamos nosotros para hacer lo propio y cubrirla cuando no trabaja. Y saludamos, bueno, con gusto, Antonio Gutiérrez. ¿Cómo estás, Antonio? Bienvenido. También Armando Pedraza, Villavicencio. Bienvenido, Pedro Bebé, con dos Bs. Nora Verdugo, bienvenida. Mario Osuna, por ahí anda también. Y bienvenido, Jesús Felipe Verdugo. Y también saludos a Chad John Dillinger. ¡Órale! El Bule oficial, todo el Bule en pleno está con nosotros. También saludamos a Iram Nirvana Russell. Bienvenido. Y por acá se dejan venir más saluditos. ¡Qué rico! Acá, mira, hasta por el WhatsApp nos están llegando, no les digo. Anda, bueno, buenas noches. Saludos a todos los atrapados. Aquí estoy sintonizada en el teléfono de la aplicación. Pero no sé quién eres tú, a ver quién eres. ¡Ah, María Elena! ¿Estás escuchando por la aplicación, María Elena? Nos da mucho gusto, muchas gracias, bienvenida. Y también por acá, ¿dónde está? ¡Oh! Mi atrapado en jefe, buenas noches, ¿quién es? También, ¿quién no me pone? ¿Por qué no me firman con su nombre? Felipe González, pónganle el nombre para que no me desvíe. Y tengo que ir a buscar el nombre y luego, no, pues fírmenle, fírmenle. Buenas noches, qué gusto y qué detallazo que abras el programa con los Stones. Bueno, fue con Mick Jagger porque es su cumpleaños, pero bueno, viene cargando con los Stones a cuestas. Ok, bueno, solo me falta, dice... She's a rainbow. No, ya empezaron con todas las peticiones de los Stones. Un saludote a todos los atrapados y que siga el gran programa. Muchas gracias por esta música, dice Ricardo Goner. Pues les digo, ok, mira que vamos, ya me están coqueteando con más música de los Stones. Yeah, María Elena, muchas gracias. Y acá también otra vez el saludote. Disfrutando de la buena música, el mejor ambiente de los atrapados y también del calor de Mexicali, de parte de Miguel Telles. ¡Ese sí firmó! ¡Ay! Muy bien, atrapados. Y por acá, ¿quién nos dice qué dijo? Ana Lilia Lizárraga, ya llegó también Ana Lilia, buenas noches. Y por acá nos dice, ¡ay, ay, ay! Alejandro Moreno, ya empezaron con las posiciones. Y aquí te va Alejandro con Angie. ¡Happy birthday! Mick Jagger, el mero cantante de los Rolling Stones, con

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1: Y seguimos mandando mensajes y saludos con el cumpleaños de Mick Jagger de los Rolling Stones. Te saludamos, Ricardo Goner. Nada más faltaba esta. She's a Rainbow.

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Estamos de regreso atrapados y Taga López, ¿cómo están? Saludando a los atrapados, dice, en especial a Arturo López the third, hoy el tercero, eso que acaba de terminó su primer entrenamiento de fútbol americano con los Zorros del Cetis. Ahora ya va en categoría varsity, va creciendo, muy bien, the third, el queso, te saludamos desde cabina. Atrapados en la zona.com y luego también el nazi del Ferro 13 saludando a todos los atrapados y ya está bien puesto para escucharlos. Ah, sí, la 96.9 allá está por la poderosa allá en los atrapados y de parte del nazi del Ferro 13. Ok, number one. Gracias muchachitos por darse la vuelta. Arturo Peña también, mira, anda por ahí. Hace mucho que no sabíamos de ti, Arturo Peña, nos da mucho gusto. Desde el estado de Puebla, anda ya en Puebla, de Los Ángeles, anda. Y por acá nos está pidiendo, claro que sí, en un ratito por aquí viene tu canción. Y saludos hasta Puebla, no sabemos si andas de vacaciones o te fuiste a vivir allá, Arturo. Pero pues allá estamos saludándote con mucho gusto, muchas gracias. Y por acá, ¿se reportaron más atrapados o no? Sí se reportaron. No se han reportado. Ah, ok, gracias. Yo saludando. Ok, seguimos saludando. No, sí se han reportado. Nada más que los vamos a dejar entrados y con ganas. Sale, muchas gracias. Manny Morales también. Uy, que ya está saliendo muy temprano. ¿De dónde andas, Manny Morales? Que se escuche la campana. Ah, pues sí, tuvo box este fin de semana. No me acuerdo dónde iba, para Tecate, creo, ¿no? O por ahí andabas. Bueno, muchas gracias, ahí está el saludote. Y atrapados, pues qué les puedo decir, que sí, el calor ha estado agobiante y lo siento mucho por los que trabajan mucho en el sol, que tienen mucho tiempo de andar. Yo ya tuve mi cuota en mis años más mozos de andar al rayo del sol también buscando la chuleta, sí, y pues ahora me toca debo seguir buscando la chuleta, pero ya en el sol ya no. Sí nos pega duro, ¿verdad, atrapados? Atrapaditas, ¿cómo se sienten? Tomen su suero. Yo lo que hago es, no sé si me haga bien o mal, pero me hago mi agüita con limón y un chorrito de sal de mar, que trae muchas propiedades, ¿no? Entonces ya con eso, más o menos. De vez en cuando, pues sí, un suerito cae, no cae mal. Y Reinita, que querías cantar, ¿sí? A ver, aviéntate pues. Sí, traes ganas. Bueno, aviéntatela pues. No te salió. Ay, mi reina. Por eso te queremos los atrapados. Esto es Electric Light Orchestra. Rock Ali.

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Y Arturo Peña, te saludamos hasta el estado de Puebla con Phil Collins.

él es Stevie Winwood, While You See a Chance. Hermosísima pieza de Stevie Winwood.

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primo Fede. ¿Cómo estás, Fede? Aquí saludándonos, aquí en cabina, y saludos para su primo Mario Ozuna. Puro primo, puro primo. Le encantó que tocáramos a Phil Collins. Muchas gracias, Fede. Y desde la Progar nos escribe el primo Fede. Allá desde la Progar, trabajando en la carpintería. ¡Ah, qué interesante chamba! La carpintería es lo máximo. Yo les voy a contar. Cuando estaba yo, tenía, ¿qué sería yo? Como unos 10, 11 años, me puse a ser carpintero, porque yo quería bolear zapatos, porque yo veía que el ejemplo que yo recibía así cuando iba al centro, allá a la tienda de mi papá, era los que boleaban zapatos y que agarraban lana rápido, ¿no? Que ¡pum! Les aventaban el billete, ¡pum! Les aventaban el billete. Y yo dije, yo quiero ser bolero. Y entonces me puse a hacer aquí con un serrucho que tenía mi papá y unas tablas que había aquí, a cortar madera con el serrucho. ¿Y qué creen? Que pa, casi me serruchó el dedo, me brincó el serrucho y ¡prum! Bueno, me agarró un lloradero y un sangrerío, casi me llevan al hospital, a Houston, man. No, pues ahí se acabó mi carrera de carpintero. Pero pues bueno, yo saludo porque sí es bonito. Sí es bonito la carpintería, muy bonito, Fede. Muchas gracias, Mario Zuna, y te saludo el primo, ¿no? Ok, bueno. Y también José Valadez, allá, Aguachiles, la Negrita, un saludo para ustedes. Está haciendo jardinería, mira qué bonito, ah, qué bonita foto mandó, Mira la jardinería, esa sí no se me da, pero aprecio. Mira qué bonita jardinería, estoy viendo diferentes plantas que tiene, diferentes. Las tienen macetitas, una blanca, una azul, una color así como esa, ajá, de la tierra, ¿cómo se llama? Sí, barro. Y otra, ah, muy bien, qué bonitas plantas, muy bien, están muy sanitas, se ve. Muchas gracias, saludo a toda la familia Valadez, allá en Los Alamitos, los cielos de Aguachiles, la Negrita, ahí está, muchas gracias, José Valadez, allá de Los Aguachiles, la Negrita, muchas gracias, Qué bonito que le manden a uno sus obras de arte que están haciendo, porque cada quien tiene sus cosas. Sí, todos tenemos algo, menos yo. Y acá, mira, por acá también nos están saludando. Nos da mucho gusto que anden por ahí, que se inspiren haciendo sus cosas. Y bueno, pues eso es la cosa bonita. Y seguimos saludándolos. A ver... Ajá. ¿Y quién anda por ahí? ¿Quién anda? Ah, vamos a ver cómo anda el chismógrafo atrapado ahorita a estas alturas. Mira, ¿dónde nos escuchan? Vamos viendo. Ojalá que el micrófono me siga. Saludos, pues, siempre. Mira, qué bárbaro, qué leales, que siempre nos siguen los atrapados que están ahí en la puntita, allá en Yucatán, allá en Puerto Juárez. Muchas gracias. Saludos a la Ciudad de México. Allá donde andan, y también acá arriba, que debe ser el pueblito, ¿verdad? Sí, ahí cerca de... allá en Querétaro, muchas gracias. Hoy nos fallaron los del Paso, Texas. Y acá por Mexicali, ¿quién nos saluda? Andan acá en Imperial, California. Muchas gracias. Saludos, Imperial, California. Saludos a toda la raza en Mexicali que nos escucha. Y saludos también hasta La Ventana. Acá camino a San Felipe, ya saben ustedes, ya, ¿para qué se hacen que no? Sí. Y también saludos allá en Bellflower, acá en Los Ángeles, cerca de Los Ángeles, ahí en el área de Los Ángeles, en Bellflower, también en Fontana, California, y también allá en San José de los Atrapados, San José de los Atrapados, allá Ceci Moreno, que nos escucha y nos da mucho gusto. Ah, ok, a veces nos saludan también de Alemania. Pero hoy no, pues es que también ya es tarde para allá, para Alemania. Y muchas gracias, gracias por estar bien pendientes de nosotros. Y no crean, como dicen, dicen buenas y calurosas tardes. Y si es que está así caluroso, ahorita salí nada más a ver, a checar el aire, porque me iba a salir a caminar y ya dije no, al rato. Muchas gracias, Alejandro Moreno, por haberte reportado también. Pues sí, puros morenos. ¡Oh, ya me sonó a partido político! ¡Ay, no! ¿Y quién tiene calor? Ya huele a calorcito. Hay luna llena, atrapados aparte. ¡Uy, qué padre! Bueno, vámonos con Seals and Crofts para que le sientan más el saborcito al verano.
para los que anden afuera en la jardinería como el señor Valadez. Eso es Susan Groves, Summer Breeze, la brisa del verano, y viva Mexicana.

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1: Y esto es Three Dog Night. Así en el verano como que nos dan ganas de salir al campo, allá arriba en las montañitas, ya sea del lado americano, mexicano, por la Romorosa, o allá en Cuyamaca. Yo me acuerdo mucho de Cuyamaca. Así nos íbamos. Deja tus problemas en casa.

te saluda Litográfica Zúñiga. Y te saludamos, Belva. Belva Muñoz Casas, bienvenida a Tropodo. Esto es América. 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

0: Y aquí ya terminando el mes de julio, ¿qué hace que lo empezamos atrapados? Nada, ¿cómo que cuánto? Pues hace 27 días. No, pero sí, ¿a poco no? No, no, si se van rápido los días, se van rápido los meses, se va rápido la vida. Y nosotros gozando, atrapados en la zona.com.
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0: Y vámonos con Orleans. Still the one. I'm still the one, baby. ¡No! ¡Ay, vámonos! ¡Qué bonita tarde-noche!

Ahí estamos con Orleans, otra voz y esta que me encanta y se las mando a todos y todas. Esto es Harry Nilsson, le llamaban nada más Nilsson, everybody's talking, déjalo

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pero no, no puedo. No puedo, no puedo. Ok, bueno, muchas gracias a todos los que se reportan, ¿eh? Oh, yes, yes, yes, indeed. Gracias. Y bueno, Alejandro Moreno, muchas gracias desde hace rato. Y sí, allá saludando a tu casi prima también, Ceci Moreno. Bueno, todo el mundo quiere ser primo de Ceci. Mira, ok, estás haciendo cena, ok. Ok, ok. Bueno, Martín Quevedo anda haciendo cena. No, gracias, estamos bien, pero híjole, ya tan pronto, las 9:30 ya van a dar, el niño tiene que merendar. Ah, caray, ya. Bueno, es que ya saben que a las 9:30, para los que son primerizos en escucharnos, nosotros transmitimos de manera simultánea con de aquí de atrapadosenlazona.com, sale la señal, se va hacia la poderosa 96.9 y ahí la distribuyen entre los poderosos atrapados. Muchas gracias a Jorge Rubalcaba allá en cabina de la poderosa, los saludamos y sí, estamos, ya saben que nos pueden seguir aquí por atrapadosenlazona.com, ahí hay indicaciones en nuestra página de Facebook, que esperamos que las aprovechen. Sí, pues que si tienen celular Android, lo único que tienen que hacer es, para bajar la aplicación, pues es muy sencillo, se meten a su y pues ahí sale el DS. Sí, estás así de fácil. Se meten ahí en su pantalla de su celular a la aplicación del Android que dice Play Store. Ahí en el Play Store, ahí cuando entra al Play Store, nada más escribe pues que anda buscando Atrapados en la Zona y le va a brincar el loguito de ATR y ya nomás le pica, lo instala y ahí ya es todo. Es todo lo que tiene que hacer para escucharnos. Sin falta, mañana, tarde, noche, madrugada, a la hora que se le antoje, aquí andamos. Y en vivo, pues de 8 a 10 normalmente. Y este miércoles tenemos la invitación ahí con Javier Sánchez de Sorbo y Sorbo a las 11:30. Va a estar buenísimo. Tommy James and the Shondells. Crystal Blue Persuasion.

Tommy James and the Shondells, nuestro Blooper Station, Javier Aguirre, te saludamos allá en Honduras, allá en Centroamérica, desde Residencial San Juan nos saluda, desde Choloma City, departamento de Cortés, y la cosa se pone ya medio de veranito, trapado, sí, de playita, pues sí, vámonos pues. Ahí tengo mi tabla de surf. Vámonos con The Beach Boys para recordar esos días de playa. Saludos a la costa, saludos Rosarito, Ensenada. Ay, ay, ay, de Ensenada, de donde traigo prendido un amor. Así dice la canción, ¿se acuerdan? The Beach Boys saludando a la zona costera de nuestra Baja California. Saludos también en San Diego.

California Girl. Hablando de California Girls, te saludamos, Maggie. Maggie Live cocinando ya con su hija, con Jessie, su nieta Itzel, que están de visita ya con Maggie Live. Y saludos a tus hijos, Ana, Héctor, y los dos nietos, Joshua y y Liam, está lleno. Ay, comeremos, ay, tiene calor, y vámonos. Aquí les manda Martín Quevedo Moreno, hablando ya de California Girls, pues vamos a California Dreaming. ¡Qué verano! ¡Qué verano! Y arriba la baja y la alta.

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2: La limpieza en los pisos y superficies de nuestra casa, taller, oficina o negocio es crucial para un ambiente saludable, seguro y adicionalmente proyecta una imagen positiva. Por eso te brindaremos la tecnología doméstica Profeco para hacer tu propio limpiador para pisos y superficies.
1: Además, la Profeco te brinda información sobre tus derechos en el caso de que, por alguna razón, ya no puedas seguir pagando la escuela de tu hija o hijo.
2: ¡Iniciemos!
1: Revista del Consumidor.
2: ¿Sabes por qué es importante mantener limpios tus espacios?
1: La limpieza de pisos y superficies es muy necesaria, y no solo por higiene y salud. Cuando limpias los espacios, previenes la propagación de enfermedades, reduces alergias, pero también mejoras.

0: Mejoras la apariencia general de tu entorno. La limpieza de pisos y superficies no solo es cuestión de aseo superficial, sino que es esencial para mantener la salud, la seguridad y el bienestar de tu familia, sobre todo en niños y personas mayores, ya que con suelos limpios y ordenados se reduce el riesgo de resbalones, caídas y tropiezos.
1: Para facilitar la limpieza de esos pisos y superficies que acumulan polvo, suciedad y otras partículas, el Laboratorio Nacional de Protección al Consumidor nos comparte una receta de tecnología doméstica de limpiador de pisos y superficies. Conozcamos el procedimiento.
2: Revista del consumidor.
0: Todos los ingredientes de esta tecnología doméstica los puedes encontrar en droguerías. Necesitarás 900 mililitros de agua purificada, 2 cucharadas de triatanolamina, 1 cucharadita de esencia de tu preferencia y 4 cucharadas de lauril sulfato de sodio, 75 mililitros de etanol, 1 pizca de colorante vegetal de tu preferencia, 3 cuartos de cucharada de triclosán. El triclosán es un compuesto químico que actúa como un agente antimicrobiano de amplio espectro. Su función principal es inhibir o prevenir el crecimiento de bacterias, hongos y algunos protozoos. Por lo tanto, ayuda a prevenir infecciones al evitar la proliferación de bacterias. Los utensilios son un tazón de vidrio de 2 litros, un recipiente pequeño de vidrio, un batidor de globo, una cuchara sopera, una cuchara cafetera, una taza medidora, un par de guantes de látex y un cubrebocas. Un recipiente de plástico con boca ancha de 1 litro para almacenar nuestro limpiador.
1: Para empezar con el procedimiento, colócate el cubrebocas y los guantes de látex. Ahora sí, hagamos una mezcla. En el tazón coloca el agua purificada, la tietranolamina y disuelve con ayuda del batidor. Una vez disuelto, agrega el lauril sulfato de sodio y la esencia de lavanda. Integra y reserva. En el recipiente pequeño vacía el etanol y el triclosán. Apóyate de una cuchara para disolver muy bien. Una vez que tengas esa mezcla, vacíala en el recipiente grande. Por último, agrega el colorante vegetal y sigue revolviendo hasta incorporar perfectamente. Déjalo reposar unos minutos y envasa lentamente el limpiador en el recipiente de plástico para evitar hacer espuma y se derrame. Ciérralo muy bien y no olvides etiquetarlo. Guarda tu limpiador en un lugar fresco y seco.
2: Revista del consumidor.
0: Antes de usarlo, agítalo por unos segundos. Para limpiar superficies, diluye 50 mililitros en 1 litro de agua. Para limpiar pisos, diluye 100 mililitros en 3 litros de agua.
1: Esta tecnología doméstica rinde para 1 litro. Tiene un costo promedio de 34 pesos y cuenta con una caducidad de 1 año.
0: Si quieres ver a detalle esta tecnología, visita nuestro canal de YouTube, Profeco TV, o consulta la Revista del Consumidor, edición 582, en su versión impresa. O en su versión digital en www.revistadelconsumidor.profeco.gov.mx.
2: Revista del Consumidor.
1: Quienes brindan los servicios educativos particulares deben acatar el acuerdo que establece las bases mínimas de información para la comercialización de los servicios educativos que prestan los particulares. Entre otras cosas, este acuerdo establece que los proveedores nos deben informar por escrito los tipos de servicios educativos y grados escolares que ofrecen, la fecha y número del acuerdo por el cual se le otorgó la incorporación a la SEP, o bien el número de inscripción como plantel no incorporado y la mención que dichos estudios carecen del reconocimiento de validez oficial, costo de inscripción y reinscripción, costo y número de colegiaturas, el calendario de pagos, descuentos y cargos por mora. Costos de exámenes extraordinarios, cursos de regularización, duplicados de certificados, constancias, credenciales y otros costos relacionados. Ahora bien, si en algún momento del ciclo escolar ya no te es posible seguir pagando las colegiaturas, la siguiente información es importante para ti.
2: Revista del consumidor.
0: El acuerdo mencionado establece que si se incumple con el pago de 3 o más colegiaturas, o el equivalente a cuando menos 3 meses, se libera a los prestadores de servicio educativo de la obligación de continuar brindando la educación a tu hija o hijo.
1: Sin embargo, debe asegurarse la permanencia en el sistema educativo nacional de la alumna o el alumno. Por ello, los proveedores deben de avisar a padres o personas tutoras con 15 días de anticipación sobre la posibilidad de no continuar brindando el servicio.
0: En esta situación, tus derechos son los siguientes. Recibir la documentación oficial que corresponde en un plazo no mayor de 15 días a partir del momento en que la soliciten, sin costo alguno. Las alumnas o alumnos podrán presentar exámenes extraordinarios en igualdad de condiciones que el resto del alumnado, realizando el pago de los derechos que correspondan.
1: ¿Pero qué hacer si no te quieren entregar los documentos de tu hija o hijo? Si la escuela niega la liberación de los documentos de tu hija o hijo, acércate a Profeco.
0: Para conocer tu oficina de defensa del consumidor más cercana, a fin de que presentes tu queja de manera presencial, ingresa a www.gob.mx/profeco/acciones-y-programas/oficinas-de-defensa-del-consumidor en el país. Revista del Consumidor. No olvides visitar el canal de YouTube Profeco TV para ver más contenidos, tecnologías domésticas, platillos sabios y estudios de calidad. También te invitamos a leer la Revista del Consumidor en su versión impresa. Puedes conseguirla de manera gratuita en las oficinas de defensa del consumidor.
1: Puedes consultar su versión digital en www.revistadelconsumidor.profeco.gob.mx. Para cualquier asesoría, habla al teléfono del consumidor
0: al 5555-688722 o al 800-468-8722. De lunes a viernes, de 9 a 19 horas. Sábados y domingos y días festivos, de 10 a 18 horas.
1: No olvides seguirnos en redes sociales. En Facebook nos encuentras como Revista del Consumidor MX y Profeco Oficial. En Instagram como @Revista del Consumidor MX. Y en X, las cuentas son @R del Consumidor y @Profeco. ¡Hasta pronto!

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Seguimos con más de la programación, pero antes te pregunto, ¿ya terminaste tu preparatoria y no sabes en qué universidad estudiar? 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Ya que estás bien informado, continuamos con más de la programación.

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Muy buenos días, ya en este momento son las 8 de la mañana con 4 minutos y ya estamos iniciando el rock and roll aquí en la 96.9, La Poderosa, listos para representar la buena música, listos para representar tu generación. En una mañana más, ya estando a 28 de este mes, ya últimos días, y bueno, muy contento estoy de acompañarles en esta mañana. Omar en los controles, listo para soltar todos los tracks. No se me preocupen por Sandra, ayer me preocuparon, oye, que Sandra va a pedir una incapacidad. ¿Qué? ¿Qué le pasó a la Sandra? ¿Cómo? Pues nada, hay unos temas dentales. Ya saben que con la temporada de calor, después de que tienes un procedimiento, no sé, de muelas o demás, es prohibidísimo. Prohibidísimo andar en las calles. Sube la presión, el calor y todo lo demás. Y es peligroso. Por eso Sandra se encuentra descansando y va a regresar con nosotros ya al final de esta semana. El jueves, ¿no? Jueves está de regreso. Omar, por lo pronto, también Omar es símbolo de calidad. Entonces, no nos vamos a perder. La vamos a pasar muy bien en esta mañana. Hoy ya martes. Que tengo tómbola en Instagram, @tabomontinola. Sí, sí tengo para pases dobles de Cinépolis. Que puedes ir a ver cualquier película que esté ahorita en cartelera, así, ¿cuál está? Toy Story, Hasta el Fin del Mundo, Minions and Monstruos, está varias películas ahorita en cartelera. Próximamente, creo que mañana, sale la película de Spider-Man, así que el jueves ya puedes ir a verla también, si ganas hoy los pases dobles, tú decides cuándo ir, así que aprovecha. Instagram, Tabo Montinola, me sigues y ahí participas. Omar, pues vamos a iniciar. Más adelante voy a tener una entrevista con nuestros amigos de Universidad de Durango, así que atentos también. Por lo pronto, iniciamos con una canción que nos habla de un amor tan intenso como peligroso. El cantante sabe que enamorarse puede traer sufrimiento, pero aún así, híjole, no puede evitar caer en la relación. Esta canción fue lanzada en el 89 y pasó casi desapercibida. Todo cambió cuando David Lynch la incluyó en la película Wild at the Heart. Poco después, su famoso video en blanco y negro impuso moda e impulsó a la canción a las listas de popularidad. Casos bastante curiosos, pero que se dan en el mundo de la música, que pegan muchísimo tiempo después, mucho más de lo que pegaron en su momento. Por ejemplo, Psycho Killer de Talking Heads, después de que la tuvieran presente en esta serie donde estaba la de Dahmer, se volvió todo un tema esta canción. Por lo pronto nos vamos con esto de Chris Isaak. La canción se llama Wicked Game. Así nosotros iniciamos el rock and roll.

Seguimos con más del Rock and Roll, seguimos en el playlist y bueno, vamos a continuar con muy buena música en esta mañanita de Rock and Roll. Ahora, pues les platico, esta canción en específico, lo que acaba de sonar de Wicked Games de Chris Isaak, tuvo este sonido de guitarra tan bueno que, bueno, estuvo sonando durante mucho tiempo y el riff de guitarra se convirtió en el mayor éxito de Chris Isaak y es considerado una de las baladas más elegantes e influyentes del rock contemporáneo. Ahora nos vamos con una canción que habla de un hombre que celebra el amor y el apoyo incondicional de su pareja. Es un agradecimiento a una mujer que siempre está a su lado y lo hace sentir afortunado. Ahora sí, Omar, nos vamos con esta canción de Ray Charles, I Got a Woman, suena en el Rock and Roll.

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12: Seguimos con más. 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Vamos a continuar con más del rock and roll. Ahora los voy a llevar con algo de Alan Parsons Project. De esta canción nos habla de la desconfianza, el control y la capacidad de ver más allá de lo que la gente aparenta. El cantante observa a quienes lo rodean y deja claro que no es fácil engañarlo. La inspiración surgió del concepto del ojo en el cielo, una referencia al ojo de las cámaras de seguridad, también conocido como el Big Brother allá en Europa, y de igual manera al ojo de Horus de la mitología egipcia. Este ojo de Horus es símbolo de protección y vigilancia. Además, Eric Wolfson comentó que la canción también tomó ideas de las estrategias psicológicas utilizadas en los casinos, donde los observadores vigilan constantemente a los jugadores. Dato bastante curioso. Y antes de formar la banda, Alan Parsons trabajó como ingeniero de audio en dos discos legendarios como el Abbey Road de The Beatles y The Dark Side of the Moon de Pink Floyd. Entonces, credenciales, mi compa Alan Parsons tenía. Así que nos vamos con esto de Alan Parsons Project. La canción se llama Eye in the Sky. Lo escuchas en el Rock and Roll.

Ahí escuchamos a Alan Parsons y bueno, publicada por ahí en el 82 dentro de Lie in the Sky, la canción llegó a alcanzar el top 10 de Billboard Hot 100 y se convirtió en el mayor éxito internacional de Alan Parsons Project. Y mencionado Alan Parsons Project en diferentes películas, por ejemplo en Austin Powers, por ahí cuando el Dr. Evil está haciendo un plan maquiavélico para conquistar el mundo, lo titula Alan Parsons Project y ahí su hijo se burla de él y dice, oye, ¿qué onda? ¿Qué original eres, mi hermano? Ya existe una agrupación con ese nombre. Vamos a continuar con más música. Por acá me estaban enviando mensaje ahorita, Omar, para que me des ahí noción, porque tú estás encargado ahí en la producción del noticiero. Dice, oye, aquí escucho la chamba desde La Poderosa. ¿Qué pasó con las noticias? Anda de vacaciones y no le atinamos ninguno. Hicimos quiniela. Yo dije, se va a Abu Dhabi, la Erika Gallego. La Sandra dijo, no, va de vacaciones posiblemente a Caléxico. Y no, que Lomar dijo, no, yo creo que se va a Ecuador a combatir a todos los que se burlaron de México. Y no, anda de vacaciones por la Nueva York. Espero que nos traiga algo, ¿no? Mínimo, un pedazo de esos de pizza de Nueva York. Estaría bien, Omar, por favor. Gestióname eso, Omar, por favor. Seguimos con más del rock and roll. Saludos a John Larios también, que por acá dice, saludos, mi Tavo, buenos días. Flavín Buri también nos preguntaba por Erika. Pues anda de vacaciones. Toda esta semana de vacaciones, regresa el lunes que viene. De igual manera, saludos, dice, saludos y arriba el Necaxa. Era boy, mi hermano. Y pues bueno, vamos a continuar con más del rock and roll. Vamos a seguir en el playlist que tenemos para ustedes. Ahora, precisamente, fíjate, no recordaba que estaba en el playlist de hoy esta canción. Y hace unos momentos la comenté aquí en el programa. Esta canción explora los pensamientos de un personaje con una mente bastante perturbada. Más que glorificar la violencia, retrata la ansiedad, la paranoia y la desconexión emocional que llegan a tener por ahí algunos personajes. El coro incluye frases en francés y bueno, las añadieron para darle un aire más inquietante y sofisticado a esta canción. Aunque muchos pensaron que estaba inspirada en un asesino serial, David Byrne ha explicado que la canción trata más sobre conflictos internos y la tensión mental más que un crimen real. Además, fue el primer sencillo de Talking Heads y ayudó a definir el sonido New Wave a finales de los 70 y tuvo un segundo auge que llegó a muchas más personas, a nuevos oídos, en nuevas generaciones. Como te digo, fue parte del soundtrack de esta serie de Killer, ¿cómo se llama la serie? De Jeffrey Dahmer, que salió hace poco. Pues bueno, esto estuvo ahí presente. Vamos a continuar con más del rock and roll. Esto es The Talking Heads, la canción se llama Psycho Killer. Lo escuchas con Tavo Montinola.

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2: 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Ya que estás bien informado, regresamos con nuestra programación.
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1: 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Seguimos con más del Rock and Roll. 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Continuamos con más del rock and roll. Ahora los voy a llevar con algo de Dexys Midnight Runners. Esta canción se llama Come On Eileen, así que quédate con nosotros en el rock and roll.

Seguimos con más del rock and roll, seguimos en el playlist de esta mañana. De hecho, esta canción marcó un hito bastante importante en el mundo de la música porque logró desbancar a Michael Jackson y su éxito Billie Jean en su momento del primer lugar del Billboard Hot 100 en el 83, convirtiéndose en el mayor éxito de la carrera de Dexys Midnight Runners. Y bueno, la Aileen de la canción no es una persona específica. Kevin Rowland creó el personaje como un símbolo de la juventud y la inocencia inspirado en recuerdos de la adolescencia. Y Come On Aileen ganó el premio Brit al mejor sencillo británico y sigue siendo una de las canciones más queridas de los 80s. Continuamos con más del rock and roll. Ahora los voy a llevar a una canción que habla del paso del tiempo, las decisiones que pueden llegar a cambiar tu vida, la búsqueda de un sentido en medio de una incertidumbre. Invita a reflexionar sobre cómo el tiempo avanza y por más que quieras y por más que lo intentes, esto no se va a detener. El famoso sonido del piano que tiene esta canción estuvo a punto de quedarse fuera del álbum. La banda pensó que la canción no era lo suficientemente buena, pero el productor dijo, hey, ahí déjenla, yo sé lo que les digo. La ventaja de que existan los productores, porque uno como cantante puede tener 20,000 ideas en la cabeza de cómo lo que quieres que tu proceso creativo, pero al final, pues bueno, muchos buscan llegar a listas de popularidad, muchos buscan también poder comercializar esto y poder tener ganancias de lo mismo. Y el productor fue que les dijo, ay, déjenla, yo sé lo que les digo, esto va a funcionar. Y terminó convirtiéndose en uno de los mayores éxitos de la agrupación. Esta canción le dio premio Grammy al ganar en el 2004 la categoría de grabación del año. Además, este sonido de piano que les comentaba es considerado uno de los más reconocibles de las épocas modernas. Nos vamos con esto de Coldplay, la canción se llama Clocks. Lo escuchas en el Rock and Roll.

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6: Seguimos con más del Rock and Roll. 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Seguimos con más del Rock and Roll. Ahora los llevo con una canción que es un diálogo entre dos enamorados que prometen cuidar el corazón uno del otro. Con un tono divertido y optimista, celebra la confianza y la complicidad en una relación. Esto es algo que nos presenta Elton John y Kiki D, pero antes les recuerdo que tenemos tómbola en Instagram, @tabomontinola, para que participen por pases dobles de Cinépolis. Sígueme solamente en Instagram, detén todo lo que estás haciendo. Búscame en Instagram, Tabo Montinola, sígueme y participa. Ahí están mis historias, la tómbola. Por lo pronto nos vamos con esto, se llama Don't Go Breaking My Heart. Lo escuchas aquí, en el Rock and Rolla.

Ahí escuchamos a Elton John con Kikiri, Don't Go Breaking My Heart. Seguimos con más del Rock and Roll a 8:55. En un ratito más tenemos entrevista, así que atentos aquí al Rock and Roll. Este fue el primer número uno de Elton John en el Reino Unido y también llegó al número uno del Billboard Hot 100 en Estados Unidos. Además, ayudó a impulsar la carrera de Kikiri en el mundo. Esto nos lleva a la siguiente canción, algo más actual. Es algo de White Stripes. La canción se llama Seven Nation Army. Lo escuchas aquí en el Rock and Roll.

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12: Seguimos con más del Rock and Roll, seguimos en el playlist. 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Seguimos con más del Rock and Roll. Vámonos ahora con algo de Nickelback. Esta canción habla de una relación que terminó mal y el dolor de sentirse incomprendido. El protagonista reflexiona sobre los errores, los reproches, la dificultad de dejar atrás todo el pasado, pero bueno, al final esto es lo que nos presenta la canción. Chad Kroeger escribió la canción inspirado en una relación sentimental real. A diferencia de lo que muchos creen, ha dicho que no es una canción de despecho, sino una reflexión sobre cómo las personas pueden malinterpretarse dentro de una relación. Así que nos vamos con esto de Nickelback, se llama How You Remind Me. Quédate aquí en el Rock and Roll.

Seguimos con más del rock and roll. Fue lanzada por ahí a inicios de los 2000 como un sencillo principal del Silver Side Up. How You Remind Me alcanzó el número uno del Billboard Hot 100 y es considerada una de las canciones más representativas del principio del siglo XXI. Vamos a continuar con más música. Vamos a seguir en el playlist de esta mañana. Ahora los llevo con algo de The Cranberries. ¿Qué les parece? Esto se llama Zombie, así que quédate con nosotros. Vamos a continuar con más aquí en el Rock and Rolla.

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12: Seguimos con más del Rock and Rolla. Oigan, como se los había adelantado ahorita al inicio del programa, que iba a tener una entrevista bastante buena con nuestros amigos de Universidad Autónoma de Durango. Atentos, atentos, porque tenemos información bastante importante. Para ti que estás pensando en estudiar una carrera, para ti que estás pensando en adquirir más conocimientos, posiblemente una segunda carrera también, porque ahorita esta carrera que vamos a platicar está sonando bastante. Y en verdad, lo estaba platicando, y esto es un caso muy real, 100% real, y mi familia no me va a dejar mentir. Tuve un tema no hace mucho de una contractura de espalda, y estábamos viendo con unos fisioterapeutas ahí el asunto. Obviamente nos atendimos con la fisioterapeuta de confianza y demás, pero decía, oye, qué bueno es estudiar fisioterapia, ¿eh? Qué bueno sería tener una segunda carrera de esto. No por el tema de lo que puedes llegar a ganar, porque te puede ir bastante bien, ¿eh? Si te ponen las pilas, te puede ir bastante bien. Sino cosas que no sabemos, que nos hacemos muchas ideas y no conocemos nuestro cuerpo, cómo funciona. Y todo esto lo puedes solucionar de manera preventiva con fisioterapeutas. Pero bueno, esto es algo bastante curioso que me pasó hace una semana. Pensamientos nocturnos y pláticas de familia. Pero ahora, para platicar acerca de esta licenciatura en Universidad Autónoma de Durango, me encuentro aquí con Irelí Buelna, encargada de mercadotecnia de Universidad Autónoma de Durango, y la licenciada también Arlet Godoy, asesora educativa. Licenciadas, bienvenidas. Me gustaría que nos platicaran un poquito. Voy a empezar contigo, Irelí, acerca de esta licenciatura de fisioterapia. ¿De qué se trata? ¿Cómo está el asunto?
13: Sí, bueno, la fisioterapia es una rama de la salud que se enfoca en prevenir, tratar y rehabilitar pues todas aquellas alteraciones del movimiento, ya sea después de alguna lesión o alguna patología, ¿no? Últimamente sí, la licenciatura ha tenido mucha demanda, es por eso que nosotros aquí en UAT venimos ahora sí que a hablarles un poquito más sobre la carrera. En este caso tenemos las inscripciones abiertas, es una carrera de un plan semestral, tiene una duración de 4 años. Algo muy importante aquí con nosotros es que pues no realizamos un examen de admisión, entrarían directamente porque no hay un tronco común.
12: Esto es bastante importante para las personas que se quieren adentrar, quieren conocer, y desde el día uno estar aprendiendo acerca de la carrera. Pues bueno, esto nos ayuda bastante. ¿Con qué instalaciones y laboratorios cuentan los estudiantes para esta preparación?
13: Bueno, ahorita en Campus Novena tenemos lo que son 5 laboratorios. Okay. Tenemos entre ellos el área de ejercicios terapéuticos, un área de pediatría. Tenemos laboratorios de fisiología, anatomía, y próximamente vamos a estar inaugurando un cuarto edificio ahí en Campus Novena, donde sería ubicada nuestra piscina de hidroterapia para aquella rehabilitación muscular y motriz.
12: Esto es bastante importante, amigos, porque uno pensaría que nomás estás aprendiendo lo teórico y pues ahí lo dejamos. Estamos agarrando librito y pues bueno, ahí como quiera aprende. La realidad es que se necesita la práctica, la realidad es que se necesita conocer estos laboratorios, se necesita conocer todas las opciones que se manejan en el mundo de la fisioterapia, y bueno, esto es importante en el desarrollo académico de todos y cada uno de los estudiantes, y pues bueno, por eso estamos pensando en ustedes para brindarles lo mejor en instalaciones. ¿Y por qué elegir Universidad Autónoma de Durango para estudiar esta carrera?
14: Hola, ¿qué tal, Tavo? Fíjate que nosotros no somos una universidad nueva, ¿no? Y okay. Aquí tenemos presencia lo que es en el estado de Baja California, pues tenemos campus en Mexicali, tenemos en Ensenada y en Tijuana. Actualmente acabamos de obtener una certificación que nuestro registro ante la SEP es válido a nivel federal. En cambio, pues sí sabemos ahí de otras universidades que nada más es válido aquí en Baja California. O sea, que puede ejercer en cualquier parte de México, ¿no? Con nuestro título. Además que ya son 10 generaciones de fisioterapia, entonces no somos, pues como lo mencioné, ¿no? Una escuela nueva. Ya traemos ahora sí que trayectoria.
12: No estamos improvisando. Esto es lo más importante. Y, por ejemplo, las personas que ya escucharon un poquito, que ya se interesaron, que tenían también esas ganas de conocer un poquito más, de informarse, de conocer a lo mejor directamente con ustedes un poquito acerca de la carrera, que les puedan dar un desglose más completo acerca de la información para la inscripción, dónde se pueden comunicar o cómo es el asunto.
14: Claro que sí. Estamos ubicados en calle Novena. Con gusto los podemos atender, estamos de 9 de la mañana a 8 de la noche, ahora sí que en un horario muy amplio, y los sábados de 9 a 2 de la tarde. Pueden llegar sin cita, les podemos dar un recorrido. Igual estamos muy activos ahorita en redes sociales, lo que viene siendo en TikTok, Instagram y Facebook, nos buscan tal cual, ¿no? 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
12: Entonces, amigos, si ustedes están buscando una opción para estudiar una carrera y la carrera que tienen en mente es fisioterapia, la opción que nosotros les brindamos aquí en el Rock and Roll y la recomendación es que vayan directamente a las oficinas de Universidad Autónoma de Durango, pregunten por esta carrera, y obviamente ahí les van a estar platicando todo y cada uno de los detalles para que ustedes sean los próximos fisioterapeutas que van a estar ejerciendo en nuestra ciudad o en todo el país. Ustedes van a decidir hasta dónde quieren llegar. ¿Algo más que quieran agregar para esta entrevista?
13: Sí, claro, que aquellas personas que tengan una duda, que nos visiten, que además también tenemos esta semana una promoción para ellos, okay. El cual la primera inscripción va a ser totalmente gratis.
12: Amigos, oye, más fácil no se la podemos poner. Entonces, la opción es Universidad Autónoma de Durango, aquí en Campus Mexicali. Visiten, conozcan y pregunten por esta carrera. Y ya que están ahí, si aún cuando están ahí descubren que hay otras carreras también donde quieren, pregunten por cualquiera de las carreras. La opción es que ustedes sigan preparándose, sigan estudiando y que sea con nosotros en Universidad Autónoma de Durango, Campus Mexicali. Muchísimas gracias por su tiempo. ¿Algo más? ¿Algo más de
14: Al contrario, lado? No. Gracias a ti por la invitación. Los invitamos. Iniciamos clases el día 10 de agosto aquí en esta licenciatura de fisioterapia y pues nos quedan nada más 4 lugares. Es también por eso que traemos esa promoción exclusiva que comentó mi compañera, ¿no? Ahora sí que los invitamos y los esperamos.
12: 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De esta manera vamos a terminar esta entrevista y continuamos con más. Seguimos en el Rock and Roll.

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2: 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Ya que estás bien informado, regresamos con nuestra programación.
1: 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Son las 9:30. 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
1: 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Seguimos con más del Rock and Roll. 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Por lo pronto, vamos a continuar con más música. Esto es algo de Franz Ferdinand. La canción se llama Take Me Out. Continuamos con más música aquí en el Rock and Roll.

0: Faltan 5 minutos para que cierre la tómbola. Ahí escuchaste a Franz Ferdinand con Take Me Out. Ahora nos vamos con otro tema más y esto va a correr a cargo de AC/DC. Eso se llama Thunderstroke, así que quédate con nosotros. Muy buena música en esta mañana. Seguimos en el Rock and Roll.
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13: Seguimos con más del Rock and Roll a 9:48 a.m. Estamos llegando ya al cierre de este programa. Muchas gracias a todas las personas que enviaron sus mensajes. Ya participaron en la tómbola y ya salió ganador. Muchas, muchas felicidades. 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O de igual manera te invitamos a que estés al pendiente en nuestras redes sociales como La Poderosa Mexicali. 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Y pues nada, Omar, muchas gracias ahí en los controles. Les deseo un excelente martes, que sea bastante bueno. Quédense al rato porque llega el tío Abel con sus poderosos clásicos.

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Muy buenas y calurosas tardes del día de hoy. Bueno, y húmedas tardes, tío, porque ay, calorcito, ay, humedad. 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Bien.

no, no, no, cómo no. 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

0: Bien, al 100.
1: Felicítame a mi cumpleaños. Oh, soy Ian Morales.
0: Hola, Ian.
1: Que escuche la campana.
0: Tin, tin. El Ian Morales cumpleaños, el chamaco, mira. Felicidades, Ian. Muchas, muchas felicidades hoy en tu cumpleaños. Le hacíamos lo mejor al pequeño Ian. Míralo, bueno, ni tan pequeño, ¿verdad? 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
0: La temperatura que marcaba para el fin de semana de 48 grados, ya no hicieron descuento, ¿eh? La bajaron a 47, pero la humedad aumentó. ¡Oh, tío! Ya no sé si está mejor o está peor, no sé.
2: Buenas tardes, tío. Que tenga buen martes.
0: ¡Qué obole!
2: Hoy no se bebe.
0: ¡Qué obole!
2: Los martes, no.
0: ¡Qué obole!
2: Oye, a ver si me puede poner la de Summer Boys, de... Ajá. Steely Dean.
0: Bonito martes.
2: Que tengan buen día.
0: Bonito martes.
2: Saludos a todos los sobrinos y a usted.
0: Gracias,
2: tío.
0: Gracias.
2: Gracias.
0: 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Qué rico, tío. 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

Paul McCartney. Sir, se llama tío. Sir, no es Don, es Sir. Y es Stevie Wonder. Stevie Maravilla. Y me pidieron otra de Stevie Maravilla. Y ahí sí la ponemos, ¿cómo no? Es lo único que hace, si yo poner a rol, lo único que hago. Y lo hacemos con gusto, ¿eh? 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No, no.

Desde allá, tío, desde allá, dijo el Stevie Wonder. I just called to say I love you. I just called to say goodbye. Claro, no más. Ay, ay, ay. Stephanie Mills se llama ella. Es de los 80s. Muy a principio de los años 80 sonaba ya. Durísimo. Muy, muy fuerte sonó.

así se llama. Neva, de Limón, Neva. Stephanie Mills con ustedes. Y ahora con ustedes, los Jackson, tío. Hace mucho no los pedía más, sí, hace rato, ¿eh?

0: ABC 456.
1: Mejor. Ya se me antojó el zarandeado.
0: Bueno.
1: Tío, nomás estás viendo el pretexto. Y es que es bonito martes, pues bonito martes, ¿cómo no? ¿De qué es bonito martes? Sí, es bonito martes. ¿De qué está caliente? Está caliente. ¿Está húmedo? Está húmedo. Y el sábado y el domingo, 47 grados. Exagerado también, ¿eh? Calor extremo, sábado y domingo aquí en Mexicali. Y nosotros de vacaciones, qué rico, tío. ¿Cómo te la pachangueas tú, tío? Grandioso.

como los Pitufos Azul. No, no. Era triste, triste. Era triste, triste, triste. Uh-huh. Y ahora de la película Beetlejuice. La canción del Guango On.

canción del guango on y está prendido todavía. O no más, tío. Tom Petty, Heartbreakers. Y Fleetwood Mac. No, Fleetwood Mac, tío. Es Stevie Nicks, nada más, tío. La pura voz de Fleetwood Mac. Stevie Nicks y Tom Petty and the Heartbreakers. Preciosa canción. Stop or Dragging My Heart Around.

Dragging My Heart Around. Stevie Nicks, Tom Petty, su grupazo, The Heartbreakers. 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Pues ya que andamos con Stevie Nicks, con Fleetwood Mac, con todo ese rollo, pues de una vez, ¿no? Sí. Rolón de Fleetwood Mac allá de los 70s. Preciosa rola. Digo, ni les menciono cómo se llama, todo el mundo sabe cómo se llama esa rola. De Fleetwood Mac.

sí, cómo no. Si tú no, yo sí. 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

0: Un poquito tarde, tío, pero aquí escuchando tu programa.
1: ¡Bienvenida!
0: Y muy bonitas canciones. Están escogiendo nuestros, digo, mis primos.
1: Ándale, mis sobrinos. Sí, claro.
0: Y quiero que me anotes a las promociones.
1: ¿A cuál promo?
0: De Catlán,
1: ¿a cuál? Ándale.
0: De Juan el Pescador. ¡Ay! Del Zarandeado.
1: ¡Ay!
0: Del Malecón.
1: Pancita.
0: Y de Pancita House. Pancita, tío, también, por favor.
1: Claro, claro.
0: Y aquí yo sigo escuchando la música. Es muy bonita, tío. Anda, Dios te bendiga y cuídate, está muy caliente afuera.
1: Está muy caliente afuera.
0: Saludos.
1: Si no tiene nada que hacer afuera, por favor, no salga. Y el fin de semana, sábado y domingo, temperatura extrema, 47 grados a la sombra. Así que tengan mucha, mucha precaución. Si con 46 grados hemos llegado a los 55 grados en los vehículos, ni hagan la prueba cuánto van a llegar sábado y domingo, por favor. Por favor, no salgan.

Oh, my sweet lord, tío. 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

es la doble visión. Lowgram con Foreigner. Ahí está. Y su grito de yeah. Oh, tío, ya llovió. Sí, ya, tío, claro. Te hace 50 años esa rola, así como no, 45, 50 años ya. Bueno, un primo y un amigo me dijo, la verdad, sí, nunca aquí estuve presente. No, ¿cómo creen? No, sí me dijeron, ¿eh? No, tío, esa rola tiene como 50 años ya. Uh-huh. Pues sí, la Tiffany. Rola de 40 años.

0: Tío, ya te ve la lona, así dice. La lona, ya se te ve, tío.
1: Tío, muy buenas tardes, tío.
0: ¿Qué ole? ¿Cómo están? Bien, gracias a Dios.
1: Reportándose tu sobrino Ángel Arias, tío.
0: Ángelito.
1: Todas las promos, porfa.
0: ¿Qué onda, Hito?
1: Pediste un rolonón, tío.
0: A ver, tú.
1: La de Love Bites, de Def Leppard, porfa.
0: ¿Qué?
1: Te la encargo, tío. Saludate.
0: ¿Qué dijo? Ajá. Love Bites. Device, tío. ¿A poco hay una canción que se llama Device? Ah, me está cotorreando el sobrino. ¿A poco no? No. ¿Conocen una canción que se llama Device ustedes? No, ¿va? Device, no. ¿Dijo Lovice? No, Lovice dijo. Pues es Device, pues es Device. Pero no, no. No conozca a nadie que cante una rola que se llama Device. No, claro. Si no, solo me entiendo el gol. Tú, tío, ya lo estás haciendo. ¡Ea, ea, ea! ¡Bonito martes! Caliente, húmedo,

acuerdo que cuenten del 4. ¿Por qué no dicen 1, 2, 3, 4, 5, 6? Sí, ¿no? En vez de que sea el 4. Pues sí. Nomás le faltan dos números al 4. Mayor Tom Coming Home. Ochentas. Rolas 40 y más. Claro, completamente, sí. 40 y más. 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